0: 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It was all arranged by Made for Spain and Portugal. 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And David Matador was sitting right there. He was in his outfit. He showed us some of his handiwork. And then I asked him, Matador, do you feel like a celebrity?
1: ¿Te sientes como alguien famoso en España?
2: No, quizás no, no es el sentido de uno crear o creer que uno es famoso, sino yo creo que sentirte valorado por tu trabajo y por lo que haces.
1: Well, he doesn't feel as himself like a celebrity. He feels more like he's famous because of what he does, and he wants to be valued for what he does, not for who he is, right?
2: La fama es algo que aparece y desaparece.
1: Fame is something that appears and disappears within nothing. I mean,
3: tell that to the Kardashians.
1: yeah, that's right. Yo creo que le digas eso a las Kardashians.
3: Do you have any fear when you step into the arena?
1: Que si sientes miedo, algo de miedo, cuando sales a la plaza.
2: Por supuesto que sí. Miedo y respeto. Miedo porque te enfrentas a diario cuando torea, cuando uno torea se enfrenta uno diariamente a lo que es la muerte, ¿no? Y en este caso muchas veces la aproximamos a cercanía a la muerte, ¿no? Entonces, la verdad que sí, que el miedo existe y tanto en la profesión y muchas veces fuera de la profesión.
1: Well, he feels both fear and respect as well. Because every time he steps into the arena, he faces death. So every single time he feels fear, but also respect.
3: Do you have to look like a movie star to be a matador? Because you do.
1: Dice que si tienes que tener aspecto de actor de cine para ser un torero, porque dice que tú tienes ese aspecto.
2: Muchas gracias.
1: Thank you.
2: No es necesario. Para ser torero, lo importante es una buena técnica, tener valor y sobre todo pues tener disposición para salir tarde tras tarde a hacer buenas faenas y que el público disfrute. Pero sí, es como todo, el marketing es muy importante. Y se agradece que bueno pues ese piropo que me ha dicho, ¿no?
1: He's saying that it's not completely necessary to look like he looks, but what it is important, it's the technique, to be brave also, because without that you might be real handsome, but without the technique or the braveness you wouldn't be able to go to the arena evening after evening.
3: Mm-hmm. Mm-hmm. Are all matadors Don Juan?
1: Oh,
3: la señorita.
1: Yeah. Él pregunta que si todos los toreros sois Don Juanes, o sea, que vais detrás de las chicas.
2: Bueno, creo que los toreros somos personas igual que todos los hombres del mundo. Y yo creo que no es el concepto, pero tampoco estaría mal, ¿no? Yo creo que no hay nada más bonito que estar rodeado de una buena mujer bonita, ¿no?
1: He's saying that he's a man like any other man, and he feels like a man, but it's kind of a cliche that they are going after women. They go after women, but like anybody else. So it's good because to feel like to be seen that way. But he's like any other man.
3: What is more dangerous, the toro, the bull, or women?
1: ¿Qué es más peligroso, los toros o las mujeres?
2: Pues yo creo que que depende que el toro

0: las Kardashian.
1: Do you have any fear when you step into the arena?
2: Que si sientes miedo, algo de miedo, cuando sales a la plaza.
3: Por supuesto que sí. Miedo y respeto. Miedo porque te enfrentas a diario cuando toreas. Cuando uno torea, se enfrenta uno diariamente a lo que es la muerte, ¿no? Y en este caso muchas veces la aproximamos a cercanía a la muerte, ¿no? Entonces, la verdad que sí, que el miedo existe, y tanto en la profesión y muchas veces fuera de la profesión.
0: Well, he feels both fear and respect as well, because every time he steps into the arena, he faces death. So every single time he feels fear, but also respect.
1: Do you have to look like a movie star to be a matador? Because you do.
0: Dice que si tienes que tener aspecto de actor de cine para ser un torero, porque dice que tú tienes ese aspecto.
3: Muchas gracias.
0: Thank you.
3: No es necesario para ser torero. Lo importante es una buena técnica, tener valor y sobre todo pues tener disposición para salir tarde tras tarde a hacer buenas faenas y que el público disfrute. Pero sí, es como todo, el marketing es muy importante y se agradece que bueno pues ese piropo que me ha dicho, ¿no?
0: He's saying that it's not completely necessary to look like he looks, but what it is important, it's the technique, to be brave also, because without that you might be real handsome, but without the technique or the braveness you wouldn't be able to go to the arena evening after evening.
1: Are all matadors Don Juan?
0: Oh,
1: la señorita.
0: Yeah. Él pregunta que si todos los toreros sois Don Juanes, o sea, que vais detrás de las chicas.
3: Yeah. Bueno, creo que los toreros somos personas igual que todos los hombres del mundo, y yo creo que no es el concepto, pero tampoco estaría mal, ¿no? Yo creo que no hay nada más bonito que estar rodeado de una buena mujer bonita, ¿no?
0: He's saying that he's a man like any other man, and he feels like a man, but it's kind of a cliche that they are going after women. They go after women, but like anybody else. So it's good because to feel like to be seen that way, but he's like any other man.
1: What is more dangerous, the toro, the bull, or women?
0: ¿Qué es más peligroso, los toros o las mujeres?
3: Pues yo creo que depende, que el toro es muy exigente, y sí que es cierto que podrían estar a cada cosa, yo creo que es diferente, ¿no? Pero por supuesto, todo el mundo sabe que una mujer cabreada puede ser muy peligroso, ¿no? Y no es una comparación con el toro.
0: He's saying that both of them could be dangerous. That you know what a woman who is pissed off, if I can say the word.
1: See, you just
0: how dangerous could be, and he's not implying to make the same comparison, but he knows a woman could be far more dangerous, but the bull as well.
4: Just trying to have a little fun, folks. And that's a man who lost 7 pints of blood when the bull got him. He was rushed to the hospital, survived, and decided to go back into the ring again. He lived to fight another day, the glamorous, romantic matador David Mora in Spain. It's Michael Patrick Shields with you. 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Back in a flash with more through the AT&T microphones. It's Michael Patrick Shields, Miguel Patricio Shields. Vaya con Dios.
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